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1: No sé, tanto de escuchar música así me siento como si fuera 24 de diciembre.
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0: esa cerveza ahí que 12 onzas, como que tenían como 16.
1: ¡Lilo! ¡Ay!
0: Y tú ahí, glup, glup, glup.
2: Toma y nos fuimos,

Dice Sam Escobar, habían casas donde ibas y salías pegado solo con el dulce de fruta. Sí, loco. Yo me acuerdo que tenía un par de din. Yo tenía un par de que me dio y que un dulce de fruta. Ey. Lata rum, güey. Y nada más me comí un pedacito y yo estaba viendo estrellas. Dulce de fruta con rum. Les parecía como le dicen a eso, sopa borracha. Y que sabes sweet, tú te dejas y que guía y que lo delicioso.

dice, encendimos las luces de la venta. Le van a llamar a la policía, Larry. El policía navideño. De que encendieron las luces de la ventana.

0: escucha este tipo de música, uno se siente happy, alegre, feliz, entonado. Muchas otras cosas más. La Navidad es la Navidad, ¿no? Pero lo importante de la Navidad es el nacimiento del niño Jesús, que dio su vida por nosotros los pecadores. Ese es lo importante de la Navidad. Finalizo con esta. Dice que una mesa con los platos listos. ¿Cómo has? ¿Dónde está el pavo y el jamón?
1: Ya de punta a la mañana se oye.
0: Esto se llama desenfunda.
1: Tu alegre

0: gente, se siente en ambiente. Cuenta finalizo.
1: Ya llegó la alegre Navidad. Y otra vez, ya llegó la alegre Navidad.
0: ¿Pero por qué ustedes me están haciendo ese poco mal? Me están poniendo en que mesa.
1: Y arremanguese un buen señor.
0: Con los instrumentos musicales en la mesa.
1: Y bien acaramelado.
0: Los instrumentos que son el pavo, el amón, el dulce.
1: La comba y bien acaramelado.
0: La botella de sidra, champaña. ¿Y por qué hacen eso? Bien acaramelado. Chito.

0: el arbolito encendido, horneando. Tú y tu esposa tomando una de esas bebidas, sangría, bailando bien a caramelado. Sí, ok. Señores y señores, Jean-Pierre Aristide le dice: se finí el programa de Jean-Pierre Aristide para el día de hoy. Con este relajito de Navidad en agosto, donde todo está al costo, le dice: se finí para el día de hoy. Agradecido como siempre con el todopoderoso creador del cielo, la tierra y todo lo que hay en ella por este hermoso y bendecido día que el Señor nos ha obsequiado. Gracias, mi Señor, por un día más. El Señor Jehová, el Señor de los ejércitos, el Yo Soy. Thank you. Y que el Señor me los bendiga rica y abundantemente a todos en el nombre de nuestro Salvador, nuestro Señor Jesucristo, nuestro Salvador. A la Navidad
1: y el negro ahí,
0: el niño Jesús.
1: Ahí, bien a caramelo. Te digo que el negro que sigue ahí, ahí.
0: No ensuciar también, limpiar, depositen la basura en su lugar. ¡Nos fuimos! Hasta tomorrow, bye bye. La gente quedó con el feeling navideño.

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1: A ver, ¿qué hora es? Las 3 de la mañana. Y todavía no me llama. Hay que olvidarse de eso.

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0: Señor, ¿a quién iremos? Solo tú tienes palabras de vida eterna. Recibe el alimento del alma, la primera palabra.
1: Pedro se acerca a Jesús y le pregunta: Señor, si mi hermano me ofende, ¿cuántas veces tengo que perdonarlo? ¿Hasta siete veces? Pedro cree estar siendo generoso, pero en la tradición bíblica el número 7 expresa plenitud.

0: su súplica, el rey le perdona toda la deuda. Sin embargo, al salir, este hombre encuentra un compañero que le debía una cantidad mínima. Lo agarra, lo asfixia y exige el pago inmediato. El contraste es intencional. Quien recibió una misericordia inmensa se niega a ofrecer una misericordia pequeña. El problema del servidor no fue haber olvidado una norma, sino haber olvidado la misericordia que él mismo había recibido. Cuando perdemos la memoria del perdón de Dios, nos volvemos duros con los demás. Pensamos que nuestros errores tienen explicación, pero los errores ajenos merecen condena. Pedimos paciencia para nuestros procesos, pero exigimos cambios radicales e inmediatos de los otros. Por eso hagamos memoria hoy de todo lo que Dios nos ha perdonado. No para sentir culpa, sino para recuperar la gratitud. Tal vez todavía no podamos reconciliarnos plenamente con alguien, pero podemos comenzar renunciando a alimentar el odio, evitando hablar con desprecio y pidiendo a Dios esa gracia hermosa de sanar. No esperes sentir deseos de perdonar para comenzar. Muchas veces el sentimiento llega después de la decisión. Por eso la tarea de este día, escribe el nombre de una persona que todavía provoca dolor en tu corazón, preséntala a la oración y di: Señor, todavía me cuesta, pero hoy decido comenzar a perdonar. La frase de este día: perdonar no cambia lo ocurrido, pero impide que la herida siga decidiendo nuestro futuro. Regálame un corazón como el tuyo, agradecido por tu perdón y paciente en las debilidades de los demás. Bendiciones.
1: La primera palabra, el alimento del alma, es mi gozo y la alegría de mi corazón.

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qué gusto saludarles en esta mañana de jueves. Buenos días. 7:14. Un leve bajoncito ahí en el sector donde se encuentran los transmisores de Marbella Estéreo. Ya estamos aquí con ustedes. Saludos a la gente que viene en el tranque de la mañana. Buenos días, Colón.

7:25 de la mañana. De que viene camino a Colón, cójalo con calmita. Sabe que siempre hay un tranque matutino increíble. Y más a la entrada de la ciudad.

0: Seguimos con la salsa a esta hora de la mañana.
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0: Es el señor Irving Manueli. La compañía de Pupi Santiago. Nadie sabe. Ni yo sé cómo anda eso por allá por Cuatro Altos. La gente que va camino a los puertos. Buenos días también para ustedes.
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0: 7:31 minutos de la mañana, seguimos. Y ante estos calores fuertes que están haciendo, la sensación térmica anda súper elevada.
1: Esto quedó bien pupi.
0: Vamos a seguir con más salsa a esta hora. Usted hidrátese.
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0: Mucha agua, por favor, mucha hidratación para estos calores que están haciendo.

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Y continuamos con más en la programación de hoy, 9:32. Que enviar saludos de cumpleaños a esta hora. Dice bendiciones para ustedes, porfa. Puedes enviar saludos de cumpleaños al señor Reinaldo Enrique Ponce Bell. Saludo de parte de los esposos McLean hasta la calle 11 y Avenida Meléndez. Muchas bendiciones en el día de su cumpleaños y que el Todopoderoso le regale muchos años más de vida. Vamos a seguir con más de los éxitos a través de Marbella FM. Recordándote que estamos a través del 6397-3843. Buenos días también a la gente de Evolution Zona Libre. Bienvenidos a la programación del jueves.

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Esto que acaban de escuchar es hecho con inteligencia artificial. Se llama Ahora Soy Mi Prioridad. Para que tengan una idea, que ya no va a haber más cantantes próximamente. Ya no va a haber más cantantes. Todo lo va a hacer la inteligencia artificial.

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Y ya hay reacciones con la designación del señor Ventura Vega como nuevo ministro de Educación. Ante la renuncia de Lucy Molinar, Ventura Vega, el nuevo ministro de Educación. Yo creo que le salió peor el remedio que la enfermedad.

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la niña que fui se llama esta canción de Kany García. Seguimos con los éxitos en esta mañana. Una canción de Alejandro Sanz y Camila Cabello. Mi persona favorita.

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mañana de jueves diferente, chévere, para compartir con usted buena música, alivianarnos un poquito del diario acontecer nacional. De que se busca, se encuentra gente que ha desfalcado. Y están tranquilos, y nosotros acá todos los días teniendo que levantarnos temprano y salir a buscar, tú sabes. Vamos al cambio y enseguida estamos con más a través de

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1: Watermelon Sugar, Harry Styles. Bueno, y Ventura Vega es nombrado nuevo ministro de Educación tras la renuncia de Lucy Molinar. Y Ventura Vega fue imputado en el caso de los Diablos Rojos, que cerró en el 2025, luego de que la propia Fiscalía Anticorrupción solicitara absolución de los involucrados. El presidente de la República posesionó hoy, jueves 13 de agosto, a Ventura Vega Osorio como nuevo ministro de Educación. Ventura Vega Osorio es ingeniero industrial de profesión y funcionario público panameño. Hasta su nombramiento se desempeñaba como secretario general de la Contraloría General de la República, cargo que ocupaba desde enero del 2025. Con este relevo, Vega asume la conducción de El Meduca tras la repentina renuncia de Lucy Molinar. Vega también fue jefe de campaña y colaborador de Mulino, además de haber ejercido labores de vocería en la Asamblea Nacional. Según denuncias hechas por diputados de la bancada independiente Vamos, los señalamientos surgieron principalmente durante la discusión de las reformas a la caja, de la ley de la Caja del Seguro Social, y en el proceso de escogencia de la segunda presidencia del legislativo, cuando se habló de presiones ejercidas desde el Ejecutivo. Antes de estos episodios, Vega ya hacía o ya había ocupado un cargo de alto perfil en el sector del transporte. En el 2012 al 2013 fungió como director general de la Autoridad de Tránsito y Transporte Terrestre, y tras dejar el puesto enfrentó unas investigaciones de peso, entre ellas el caso conocido como Diablos Rojos, vinculado al proceso de modernización del transporte público en la capital. Es el nuevo ministro de Educación, Ventura Vega Osorio. Vamos a decir como esta canción: ¿y ahora qué? Aquí está Alter de México.

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0: noches, buenas noches, bienvenidos a este programa.
1: ¡Ey, qué bueno! La selección femenina de flag football de Panamá, que se encuentra en Alemania disputando el mundial de flag football y buscando también un cupo para las olimpiadas. Ahora que el flag football va a ser tomado en cuenta también en los Juegos Olímpicos. Acaba de vencer a Japón 37-13 la selección femenina de flag football de Panamá. Ya le falta jugar contra Italia, Alemania.
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1: Buscar ese boleto a las Olimpiadas.

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Sí, un gusto estar con ustedes esta mañana. Les invito a que se mantengan en sintonía. Daniel Hall les acompañará hasta las 5 de la tarde y luego John Barry Steve. Pasen excelente tarde de jueves, mañana por acá a las 12 de mediodía.

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1: Buenas tardes.

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2: 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Buenas tardes.

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1: Iniciamos, ¿cómo están? Saludos, bienvenidos. Es jueves, por si no lo sabían. Pero un jueves 13, no viernes, jueves 13. Agosto 2026, Daniel Jal en cabina aquí en Marbella Stereo.
2: Y aunque no sea como un lama,
1: como siempre, para colocar buena música, para que usted se mantenga ahí, trabaje como debe y tiene que ser. Hasta las 5, y a las 5

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15: De vuelta, seguimos.
16: 8:23.

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The Car Wash, así se llama esta versión. Lock and Crown y featuring Lisa. 4:55, 5 minutos para las 5 y todo lo que termine en 5. Hoy es jueves, el cuerpo lo...

0: creo que con este tema finalizamos. Daniela, estuve en cabina dándoles las gracias al omnipotente, al Señor de los ejércitos, que está en todas partes. Gracias por su infinita misericordia. Gracias, Señor, por un día más. Y que nuestro Señor Dios nos bendiga a todos nosotros por medio de nuestro Señor Jesucristo, nuestro Salvador. ¡Bendiciones! Porque recuerden que el que bendice también se bendice. Repita conmigo: se bendice. Con un color mejor no ensuciar, también limpiar.
1: La espina de una rosa.
0: Cochinos. Pusiste la basura en su lugar. ¿Sabes cuál es el lugar? El bote de basura, no en las calles, no en los autobuses, no en las quebradas, en las cunetas. ¡No! ¡Oye, nos fuimos! Será hasta Monday. Que el Todopoderoso me lo permita, la misma hora y por el mismo canal 104.3. Cuestión de estilo. Pase un excelente fin de semana.

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0: iniciamos la edición de jueves. ¡Jueves de Zuc! Iniciamos la clase de hoy. Este es Luke Leandri. Esto se llama Wonderful Zuc.
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gente reportando su sintonía. Ronaldo Heming dice: saludo a mi copa Killer Rank. También saludo para Guille, Ricardo, Juancho, Griff

0: Hablando de otras cosas, también saludo para la institutora, la dueña, la que renunció, no. La directora del plantel Instituto Bilingüe Jean-Pierre Distin.
1: ¡Rico!
0: La señora Nora en sintonía.
1: Se usa el matagama chambatola, güey.
0: Saludos. Yeah. Como siempre le mandan saludos hasta Alto de Plenito para Big Power C. También saluditos para Marlene, Talía, Oliver, Calule, Tizón, Gustavo Kiosco, señor Enrique Yacuyo Sparrow, al panadero. Saludos a todos de parte de la señora Nora. Al personal docente y administrativo. El cuerpo lo sabe. Como dicen por ahí, ¿qué es lo que es? Guapinde.

hicimos sobre tiempo overtime. Hasta nos sentíamos navideños. Gente enseñándome su arbolito, sus decoraciones navideñas. También. La cena navideña. Hasta me estaban pidiendo dulce de fruta.

dice Bonzo a Tiche, bendiciones para usted y todos los compañeros. En el jueves, saludos de parte de Big Power C desde Altos de Planeta. Hey, hay un pequeño videito que puse ahí. Gracias, señor. Javier Subía Fitness. Es el que hace esos videos. 6397-3843 en el estado de WhatsApp. Yo no sé si mi memoria está bien o qué. Yo quiero que usted me lo refresque. Hay cuatro edificios que eran muy populares en nuestros tiempos. Bueno, lastimosamente ya no están ahí. Cada uno de esos edificios tenía un nombre. Sí, sí, sí, cada uno tenía un nombre. La gente lo conocía como las cuatro potencias. ¿Cuáles eran los nombres de los edificios? A ver si yo no estoy equivocado. A ver, refresqueme la memoria porque a mí se me olvidan las cosas. Buenas tardes, bendiciones para ustedes, profesor Jean-Pierre. Nadia Esteriani Delgado, presentes desde la Fundavisquio. Sí, popularmente la gente veía como las cuatro potencias, pero cada edificio tenía un nombre. A ver si yo no me equivoco. Cuando uno está subiendo a la loma, bo, bo, bo, bo. Creo que así es, Nadia Esteriani Delgado. Creo que esos son. Profesor Murillo, ¿qué es lo que es? Buen día, bendiciones, saludos a hermano, bendiciones, saludos cordiales para mi hermano Big Power C. Creo que esos son los nombres porque coincidiste con Nadia Esteriani Delgado. Creo que esos son los nombres. Y que aparentemente yo no estaba tan equivocado. Dice present teacher, blessing for you and family. Hello, hello, whopping there. Quema Kembry y no es luchador. We go to Lulu. Me chatea gente. La farándula.

se llaman los edificios que estaban por... ¿Y cómo se llama la calle? De calle 12. Calle 12, calle 13.

0: Pasando la police. Popularmente le dicen las cuatro, bueno, le decían porque ya no están, lastimosamente. Son derribados. Popularmente le decían las cuatro potencias, pero cada edificio tenía un nombre escrito. ¿Cuáles son esos nombres? Yesenia, correcto.
1: Yo soy hombre de mujer.
0: Es lo que todo el mundo está escribiendo.
1: Amén. Porque yo no volver.
0: Señora Mariana. Lo que pasa es el corrector. Yo iba a decir que ese edificio, ¿cuál es? Ya lo corrí yo, correcto. Así mismo, señora Mariana. Dice good afternoon, teacher Sam Escobar. A ver, sí, correcto. Calle 12 y 13, Avenida Meléndez.

No, hablando con el señor Bipa West. Dice, le manda saludos al profesor Mudillo, el profesor de religión. Hasta. A Pizzería Males.

No puede ver el estado, ¿cómo así? Búscate el estado de WhatsApp, o será que tú te estás equivocando de... El número 6397-3843. Ese WhatsApp de la estación. Chequéate el estado ahí. Y vas a ver antiguamente las cuatro potencias. Calle 12, 13 Meléndez, como dice la gente. After the police station.

tengo una anécdota, no sé si ustedes me la han escuchado. Yo caminaba poco por ahí, cuando está la policía y eso. Hace muchos, pero muchos años, en los 80 por ahí. 80 y pico. ¿Sabes que en el cuartel estaban los presos allá arriba? Sacaban las manos, pedían plata. Y una vez yo iba pasando por ahí. Uno de ellos empezó a decir: ¡Ey, Guaya! ¡Ey! ¡Compa! ¡Guay! Yo ni miraba, bro. Está ignorando. A mí no me puede estar llamando. No, nada que ver. Ey, el man insistió. Insistió, además. ¡Ey, Guaya! ¡Ey! ¡Ey! Yo ni caso le hacía cuando el man dijo: ¡El cuñado generoso!

Dice buenas tardes, saludos de, para Generoso y Elka. ¡Ey, Calogeno! Hey, te estoy diciendo, yo pasé por ahí, me salieron con eso. Está loco. Ronaldo Gemin, ¿para ver qué dicen? Ahora sí, loco, como que la niña la pinta y la santa.

lo que é, brother. Ey, nunca me diste lo de la ropa, loco. ¿A quién se la dieron? ¿En qué quedó eso? ¿O la devolvieron? Música de Eddie Brota. Sous le Tropiques. Nombre de las cuatro potencias. Que ya no existe.

A la ropa la quemaron, chuleta, pero ¿por qué hicieron eso, loco? Ay, ay, ay, ay, ay, ay, ya te entendí. Así que en su tiempo, el hombre fuerte de Panamá no.

Dice Babu, buenas tardes, teacher. Bendiciones. Bendiciones también para ti, porque recuerden que el que bendice también se bendice. God bless. Blessings. Nombre real de las cuatro potencias. Estás correcto, estás correcto. ¿Quiere que le dé pista? ¿Quiere que le dé pista? Yo sé que ustedes no.

antigua cuatro potencias, nombres reales de cada uno. Ahí puede ver el videíto ahí de Javier. Subía fitness. De cómo se veían los edificios. Y ya no existen, son escombros. Lote baldío. Ah, viste que ahora la gente me está contestando más. Señora Deica, correcto.

6 distritos a la mitad tú, yo no sé. En mi tiempo eran 5 distritos. ¿Dónde queda el último que me mencionaste, Murillo? ¿Dónde es eso?

nombre, algo, no sé. Dice que había un yo no sé si eso es real o qué, pero la gente, lo que uno escucha, dice que una vez Omar Torrijos Herrera llegó a un lugar y que y entonces tenían y que un letrero y que garrote con Torrijos. Hermano, ¿cómo? Sáqueme de aquí, lo que dice que garrote con Torrijos. El lugar se llama Garrote. Porque después le cambiaron el nombre a ¿cómo es? Puerto Lindo, ahora sí.

Dice, el distrito de Omar Torrijos lo sacaron de Donoso. Yo te voy a tener que empezar a leer para decirme empapo de eso. Yo no sabía eso.

Ah, ese era el orden. Bueno, yo no sé si eras. Yo sé que cada edificio tenía un nombre. Si me pongo a preguntar y que cuál era el primero, el segundo, el tercero. Yo no sé, ustedes deben saber.

dice Sam Escobar. Para entonces eran 5 distritos, incluyendo Colón. Ahora son 6. Ahora se incluye Omar Torrijos, es el último. Mira tú. Tiene 8 años, yo no sabía eso.

era mi Colón, mi querido Colón. Y tú caminas por la central, por el parque, y tú miras para un lado, miras para otro. Puro lote vacío. Hierba. Ranta en el grass. No hacen nada, absolutamente nada, por cortar la hierba o mantenerla bajita. Fíjate pues. Damos como pena, loco. El Colón ya no se ve como antes. Esto se llama Cocktail Lavax. Freddy Caracas. Así se llamaba, de verdad. Yo estoy adivinando, creo yo que se llamaba así. Es que como no hay un videito de eso, por eso que no pregunto. De repente la gente no se acuerda.

Yo nada más me acuerdo que por ahí vendían frituras. Eso es lo primero que me viene a la mente. Le han de comprar su friturita por ahí.

0: Por ahí también, yo no sé cómo se llama ese edificio. Por calle 12, 13, Meléndez. Había un edificio también que era así como... que vivía mucha gente. ¿Cómo se le dice eso? Así como la Paview. La Fénix. Bueno, abajo había una señora que vendía fritura. Bien sweet. Yo me iba por allá de calle a comprar fritura. La fritura tan buena. Sakai. Eso sí, yo me acuerdo. Sakai. Gracias. La Fénix. Mira que a uno ya cuando llega a esta edad no se le olvida las cosas. La Fénix. Abajo venían frituras. Le tengo también otra anécdota. Yo no sé si en los tiempos que usted era bailarín.
1: DJ Yoki.
0: Le escuché clarito. Él dijo, hey, DJ Yoki, ¿qué es lo que es? Dime para ver. Miren, por ahí mismo, por calle 12 y 13.
1: ¿Cómo se cruzaba?
0: Meléndez. Yo no me acuerdo del año. Eso pudo haber sido 1988. Eso fue antes de la invasión.
1: Ah, de acuerdo.
0: Ahí hicieron un merengue, tú no sabes. En toda la calle, pero era hasta cierta hora, creo que era hasta las 12. ¿Ustedes se acuerdan de eso? Hey, nadie por ahí podía portarse mal. Estaba bien custodiado. Se lo digo porque yo era el que estaba tocando, eso era con Revelación Viequito. En toda la calle. Todo el mundo tenía que portarse bien. Si no, go to jail, boy. Qué tiempo es aquello, man. Cuando se podía tocar en la calle tranquilamente. Y de repente había un par de boxeadores y eso. Pero no pasaba nada.

estamos activos en área del Portland, ciudad de las arenas, Chiriquí. Eso donde es, en otro país. ¡Eh, saludos!

Pinche Ranaldo, sí, sí, rantan de policía. Y yo te estoy diciendo que tú no podías portarte mal por ahí. Ahí mismo te decían como te patines, ¡a la reja! Tiempo de aquello que no volverán, loco. Se podía tocar en la calle tranquilamente. Es más, había un par de policías ahí. Estaban cuidando al DJ. Yo creo que era hasta las 11, las 12 de la noche. Porque eso empezaba como a las 7 por ahí. Yo creo que era hasta las 12. Ey, cuando era las 12 el policía dijo, ey, ya, paga la música. Nosotros pagamos la música, tenemos que hacer caso, porque si no, you go to jail.

Dice Pipo, ese que en uno de esos edificios de las cuatro potencias. Creo que después que tú cruzabas la calle de la Police Station, dice que había un banco de desarrollo agropecuario, también había una corregiduría. Llevaban preso ahí. Ay, ya la vi. Tiempo que no volverán, papá, cuando éramos felices y no lo sabíamos.

Esa revelación, viejito, se pegaba con Red Light Pirámide acá en Chiriquí. Bueno, yo nunca toqué con ellos. Yo toqué por allá solo. Lo mejor fue después.

0: Imagínense, eso quedaba debajo del edificio. ¡Ey! ¡Digo los nombres ya! ¡Ey! Las cuatro potencias tenían nombres: Portobelo, Donoso, Chagre, Santa Isabel. Así se llamaban los edificios. Por eso fue que dije la pista de... Ya no son cinco distritos, sino seis. Como estábamos en Colón.
1: Mami.
0: Colón es Colón.
1: Número.
0: O sea que ahora es Portobelo, Donoso, Chagre, Santa Isabel, Colón y Omar Torrijos. Así es. Estoy aprendiendo también. Sí, dice que había una corregiduría. Que te llevaban el posado. Ya está tiempo aquello, loco. Esos eran los tiempos cuando los menias eran menias. Pero no tan menias como los menias de ahora. Que solamente piensan en quitar la vida.

Ahí mismo de mi casita, yo vivía al lado de la Salle. Había un callejón. Pero cosas que pasaban así sin que de queriendo. Yo estaba asomado, cogiendo breeze. De repente yo veía ahí que ahí estaba pasando y de repente lo alaban para el callejón y le rompían el bolsillo. Salían corriendo con sus zapatillas. No sé si es Rayacoco. Snatch and run, güey. Así es lo maleante. Cado a mami. Y la persona quedaba semidesnuda. Ellos, no sé, su madre tenían fuerza. Le rompían el pantalón, loco. Finga de mami. Rompe clavo. El jeans. ¡Ay! Así comienza la canción. ¡Ay!

0: la joie.
1: Es más, una vez estábamos jugando ahí donde queda el edificio al lado de nosotros, la Singhead. Una pelota de tenis. ¿Sabe que en la entrada había como una parte de hierro que tenía un poco de agujero, no sé qué? Bueno, jugábamos ahí como si fuera baloncesto. Hey, un man bien vestido con guayapana y todo.
0: Ay, ay, ay.
1: Pero tenía su snatch and run. Nosotros no sabíamos qué es lo que estaba pasando. ¿Sabes lo que el man nos dijo? Hey, ustedes se pueden correr un poquito más para allá. Y empezamos a jugar el otro lado y que golpeando la bola en la pared y que rebotar. De repente pasó un man y ¡bam! Le voló el bolsillo. Ese man es tips.
0: ¡Mami!
1: Hermano, digo que nos movíamos un poquito más para allá. ¡Bárbaro! O sea, que tengo en la memoria que... No se acuerda.

Sí, loco, cosa que uno hacía antes. Hey, adentro del apartamento de mi vieja. Yo inventé una canasta y que con percha. Sí, con una percha y agarraba esos balones que son y que rojo, verde, azul, blanco. Eso que uno inflaba, loco. Me ponía a jugar ahí que dije, donkear. Yo solo. Yo solo y que 21 y que tú tiras. Yo tiro. Yo no sé, yo jugaba con un fantasma. Vamos a jugar 21. Hey, pero con esa tontería, ya cuando bajaba y iba y que a la Salle o a... ¿Cómo se llama el otro que estaba en la esquina? La Paulino, que había cancha de baloncesto. Yo no sé, loco, pero yo no era de que gran jugador de baloncesto, pero yo...

no, que yo no estoy empapado en eso. Si no me dice Murillo y me dio otras personas también. Yo no sabía eso, Matos Ríos. 6 y 3.

y que está pegando mentiras, nunca hubo agua en un set. Pregúntale a la gente de mi cuadra para que tú veas. Yo no jugaba ni que mucho, pero me gustaba encestar, eso es lo que me gustaba. Miren, miren, la gente no me va a dejar mentir. Mira, en la Salle había el lado que era de primaria y el lado de secundaria. Bueno, en esos tiempos, los hermanos dejaban que la gente entrara y jugaran baloncesto como hasta las 6:30, por ahí, ya cuando estaba anocheciendo, ya decía que ya vayan para la casa. Y el lado de secundaria también. En la Paulino San José también hacían lo mismo, pero había veces que la Paulino estaba cerrada y la gente tenía una habilidad de cómo entrar a jugar baloncesto, se trepaban por un poste. Yo nunca había hecho eso. Cuando me dijeron, dije, no, que vamos a subir al poste. Yo subí también, yo quería jugar baloncesto. No me vas a dejar mentir. En la bomba, los bomberos, había una cancha de baloncesto. También íbamos ahí. No me vas a dejar mentir. Te lo estoy diciendo que ahí había una cancha de baloncesto. Ya no hay. O si no era ahí, nos íbamos para el colegio Abel Bravo. En la parte de atrás había como 3 canchas de baloncesto. También virreábamos ahí. Éramos felices, no lo sabíamos, mira. Sí, sí, sí, a veces llegábamos ahí y los anay estaban virreando. Eso cuando estaba chiquito y todo, pero no ganaban, loco. Ambidiosos. Es más, cuando tiraban la bola, como la cerca de la verdad no era tan alta, se iba para el lado de Sonalí, había que trepar la cerca y a buscar el balón y tirarlo.

cancha de dónde? De los bomberos. Bueno, tú tienes condiciones para jugar baloncesto, yo no. Yo no puedo ni correr, papá. Después me fracturo. Hace como 2 o 3 años y que correteando un bus para montarme para ir para la casa, quedé cojo. Ya no hago más eso. Como en la edad del cóndor.

Este señor se llama Henry Depps. La canción Dances avec les Antilles. Muy popular en su tiempo. Bueno, todavía.

dice un caballero. Bueno, ya la gente sabe que era Portobelo, Donoso, Chagre, Santa Isabel, los edificios. Como se le conocía como las cuatro potencias. Dice un caballero que por calle, entre calle 5 y 6 había tres edificios de madera. Que cuáles eran sus nombres, yo no me acuerdo. Yo estoy adivinando. Por ahí vendían frituras también en las mañanas. Así que una vez lo revitalizaron, así se dice. Para no tumbarlo. Lo pintaron de colores psicodélicos. Y venían frituras. ¿Cómo se llamaban esos tres edificios de madera?

Calle 2 también, Calle 6, ¿dónde más? Por la Fénix. Que me dieron. Bueno, en mi building también estaba la. La señora Dinora, que en paz descanse, la mamá de Fernandito. Ella también vendía Sweet, Sweet Frituras, man. Yeah, man. Nice, nice.

Otra anécdota mía, chuleta. Yo venía de calle 7, yo vivía en calle 10, ¿no? Yo venía de calle 7, no sé qué estaba haciendo yo por allá. Me vine por los callejones, había batida. En esos tiempos se hacía batida. Batida fue.

0: Mamá, llegué a mi casa tranquilamente. Mi querida y mi amada madre. Ya yo había llegado a mi casa. Esquivé a los policías. Cuando llegué a la casa, mi mamá me dijo que le fue a comprar mejoral. ¿Sabes qué es mejoral, no?
1: A la luz, madame.
0: A la bodega de... ¿Dónde está? ¿Cómo se llama? Se me olvidó. La Parview, abajo había una bodega, ¿no? ¿La qué fue eso? Pero yo como tenía hambre, me fui por calle, era calle 13, ahí donde está la Savoy. Había un lugar pequeño ahí, unos chinos que hacían frituras, unas empanadas bien rellenas.
1: ¡Esa!
0: ¡Sweet! Yo me fui para allá, compa. Me compré un par de empanadas cuando venía bajando el... ¿Cómo se llama el carro? Es la ballena, la ballena. Iba bajando para la bodega a comprar los... No, miento. Yo compré los mejorales y eso al casarse. No me acuerdo qué era. Lo tenía en el bolsillo. Cuando venía bajando para el chante, la ballena. Oye, tú, párate ahí. Bueno, no había más remedio que pararse porque el correo no iba a ser. Ellos, párate ahí. Cédula.

Dice, cuando había callejones y se podía transitar. Sí, tú podías irte por los callejones. Ese, lo que le decía, dije, shortcut. Ahora no. Tú te metes a un callejón, tú no sabes qué es lo que te va a salir ahí. Un tigre, un león. Una boa. Un quick. O la película esa y que... ¿Cómo que se llamaba? Ben. Era Ben. Ben la rata asesina. Había otra película esa de miedo. ¿Cómo es? Marabunta. ¿Y Marabunta qué era? Hormigas. ¿Eran hormigas? Hormigas asesinas en esos tiempos también. Marabunta. Dice las tres Marías, la rehabilitó. No vamos a decir nombres, no estamos en política. Sí, yo sé que la habían rehabilitado.

parece que esas casas eran propiedad de una rusa. ¿Cómo tú sabes eso? ¿Cómo tú sabes eso? Explícame. Ay, tú vivías ahí, ok. La señora esa que tú estás diciendo, ella iba y cobraba la renta, ¿o qué? Yo me acuerdo en calle 10 cuando ¿cómo se llama este man que cobraba la renta, loco? Loco por calle 9. Calle 9 Meléndez. ¿Cómo se llama ese lugar de nuevo? Lo tengo en la punta de la lengua. Ese man te tocaba la puerta y decía: vengo a cobrar la renta. Así como tiempo de Chavo de Dosh. Señor Barriga. Sí, esos manes iban a tu casa a cobrarte la renta.

Qué barbaridad. Yo me acuerdo de mi mamá. Mi mamá era fundadora del edificio. Que en paz descanse la vieja, hombre. Extraño. Cómo me reía con mi mamá. Ey, pasaron los años y mi mamá iba y ella pagaba su renta. Sí, ella pagaba su renta. Eso sí, cuando ella decía que hey, hay una gotera en el techo, el man venía y arreglaba. Sí. Él arreglaba. Tapaba el huequito, no sé qué. Algo hacía ahí. Porque mi mamá seguía pagando. Y bueno, había unos que otros, no se pueden contar todos. Después empezaban a mudarse otra gente. Y ellos no pagaban ni percha. Mi mamá. Hasta que un día yo le pregunté, ma, ¿cuántos años tú tienes pagando esto? From 19 no sé qué. Ma, ¿cómo así, loco? Ya este apartamento es tuyo. Como ya le estaban cobrando la renta, mira. Tú tarde que te paga. Oficina Kiano, papá. ¿Y todavía eso existe? Como yo no paso, pues. Calle 9 Meléndez. Yo sé que estaba por ahí una oficina de Kiano. Creo que arriba quedaba como una embajada, algo así. ¿Qué significa no? Ya no existe.

Dice Calle 9, Meléndez, Bienes Raíces Lara. Calle 6, Central. ¿Cómo así? ¿Existe todo eso? Uno de estos días, curiosidad, voy a pasar por ahí.

calle 8, no. Eso estaba entre calle 8 y 9. Sí, porque calle 8 había una tienda en todas las esquinas, después seguían unos edificios que eran como iguales. Pero estoy diciendo porque mi padrino vivía por ahí. No, es calle 8, entre calle 8 y 9.

¿Cómo, cómo? Dice, ya no hay a quien cobrarle renta en Colombia. O sea que ya se fueron.

0: Sí, sí, ese, el edificio quedaba al lado del restaurante Eugenio. No, primero hay un edificio que tiene como una cerca. Ese no era el que estaba al lado de eso. Manzahua. Manzahua. Ay, Patagua. Saluda a Patagua donde quiera que esté. Ay, Manzahua.
1: Semi Frank.

¿Cómo? Dicen los militares comenzaron a hacer barraca y decir a los ciudadanos que no pagaban renta, que no había lanzamiento. Bueno, yo no sé. Chile. ¿Es así? La gente se sabe los bochinches de antes, ¿eh? Bochinches interesantes. Que no pague renta porque no va a haber lanzamiento. Eso de lanzamiento suena como un partido de béisbol. ¡Lanzamiento! Se prepara el pitcher. Lanza la bola. ¡Es time! Para la pila. Rayo Budista.

Yo no me acuerdo muy bien, me parece. ¿Sabes que los edificios tenían números? Me parece que esos mismos números se repetían en otras calles. No sé por qué será que cuando tocaban el cacho uno sabía cuál era el edificio que se estaba. Tenía un percance. Bueno, yo me acuerdo del número de mi vida, 7032. Había otro 7032 por ahí, no sé, calle 10, entre Meléndez Central, 7032, enfrente de la gasolinería Solís. Esa era la ubicación exacta. Yo te apuesto que ustedes no se acuerdan del número de su edificio.

dice no, el MIBI quitó los lanzamientos. Porque cuando no pagabas, los dueños del edificio te lanzaban. Los dueños del edificio te lanzaban, que yo pensaba que tú eras pelota. Ellos eliminaron eso. Cuando debías, el dueño del edificio tenía que citarte en el MIBI y ahí le hacían arreglo de pago. Paga uno y el otro paga la mitad.

número del edificio de Nadia Estediani 7031. Por eso te estoy diciendo, a mí me parece que se repetía. En mi edad, 7032. Ah, tú vivías por calle 9. Ah, mira, 7031. Después se mudaron a Santa Isabel 9067. Algo tenía que ver los números con las ubicaciones exactas cuando los bomberos sabían que tu edificio estaba sufriendo un percance. Yo no sé, el cacho tocaba unos tonos ahí y la gente sabía y que la calle, que si la ubicación entre no sé qué. Sí, sí, la gente se sabía eso. Yo nunca me aprendí esa vaina. Que si suena una vez, ¡buah! Hace una pausa y después que ¡buah! ¡Buah! Ya no sé cuál era el truco. La gente mayor se ponía a escuchar y que no, eso es en calle 4. No, eso es calle 6. Nunca me aprendí eso. Se presenta teacher blessing, blessing, blessing, more blessings. Saludos hasta el Rancho Basile en full sintonía en calle 8, Kingston Street. ¿Qué es lo que es bonitillo? Me acuerdo cuando tu vieja hacía las frituras, loco. Sweet

una cosa que yo sí sé, el número del edificio de Bonitillo yo también me lo sé. ¿Sí o no, Bonitillo? 7032. Un par de cancioncitas más y nos fuimos. C24. Últimamente ando metiendo sobre tiempo. ¿Quién me paga eso? Así

Dice 8032, calle 9, avenida del frente. Se saluda al licenciado Orlando Pinto de Plácenes el día de hoy, 13 de agosto. Bueno, bendiciones. Sonaba porque Colón estaba por calle y avenida. Bueno, es que yo no me sé el truco. El cacho sonaba varias veces y la gente sabía dónde era el incendio. Dice Pastor Cuadra, debo venir los viernes porque... Yo no he estado bien, ¿eh?

cuando el ¿cómo se dice eso? Cacho. Ay. Cuando el cacho sonaba, ey, eso se oía en todo Colón. Era un cacho de verdad. Sonaba bien duro. Todavía tienen cacho en los bomberos. Yo ni lo oigo. Yo creo que cuando el cacho sonaba se oía por la carretera y todo, loco.

pensé que así era. Era buah, buah, buah, buah. Le hacían una pausa. Calle 4. Ah, mira tú, estoy aprendiendo. ¡Hey! I'm learning. I'm learning. Dice que sí lo suenan a las 8 de la noche, pero ¿cómo suena ahora comparado con antes? Explícame tú que vives en Colombia. O si vives en Colombia. ¿Cuál es la diferencia entre el cacho de antes con el cacho de ahora? El cacho de antes sonaba bien duro.

ese bonitillo, el cacho sigue sonando igual. Puedo decir que hasta un poco más duro. Sí. Una donación de... Bueno, no soy político, no vamos a mencionar los nombres. Anuncio político pagado. Sí, suena más duro. En serio.

¿Quién vive en Colón que me puede decir? ¿Suena más duro o suena más pobre? No sé. Dice, no vivo en Colón, pero me sorprendí una noche cuando andaba por Colón y lo escuché sonar. Yo pensaba que ya no lo sonaba. Sam Escobar.

dice Nadia, sin fuerzas, mentira, no tiene fuerza ese cacho. Estoy diciendo, la cosa de antes sonaba duro.

¿Qué pasó? ¿En serio? Yo no te creo eso, Pablito. Dice que una vez robaron el cacho ahí de los bomberos. ¿Cómo se treparon allá? Explícame esto. ¿Y cómo los bomberos no se dieron cuenta? Yo más pienso que se pudo haber dañado, pero se lo robaron. Yo no puedo creer. Ya que todos los bomberos estaban durmiendo. Dice Dori Avia, no suena como antes y a veces ni suena. Es que se lo olvida tocar, o sea. Dice, antes cuando había fuego sonaban las cantidades y así sabíamos qué calle. Sí, eso es lo que me está...

es 90-54, ya no es el mismo. El Cacho antes se escuchaba más duro y se escuchaba incluso desde Colón hasta la resurrección. ¿En serio? Y el de refinería se escuchaba hasta Pilón, todo ese área.

dice que estábamos sin cacho un buen tiempo. Ay, ¿cómo que sin cacho? La segunda persona que me dice lo mismo, se lo robaron. Ay, pero que alguien me explique, alguien me eche el cuento bien. ¿Cómo se treparon ahí arriba a robarse eso? ¿Los bomberos estaban durmiendo en su turno o qué? ¿Cómo se van a montar ahí arriba a robarse el cacho? No puede ser, hombre. Yo todavía no te creo, loco. Yo quiero que alguien los bomberos me diga si eso fue así. Y me fui con esta. Ya, yo estoy pasado. 6:33. Dice, se lo robaron después de la invasión. Fue la última vez que escuché el verdadero cacho después de la invasión. Después de ahí, más nunca lo escuché. Ah, ya estoy entendido. Pudo haber sido en el tiempo de invasión que todo el mundo estaba...

DJs. Creo que lo bajaron para mantenimiento o limpieza y se los volaron. Que no es cualquiera que se va a montar allá arriba. Eso no estaba bajito. Por bastante tiempo no se escuchaba. Se ya ni se oye. Se roban con esta. Hey, como dice Porky, eso es todo por hoy. Eso es todo, mis amigos. Estaba buena la conversa. Gracias mil a todos los fanáticos de la programación con Jean-Pierre Aristide aquí en Marbella Estéreo, Cuestión de Estilo. Thank you very much. Thank you very mucho. Dándole gracias como siempre al Todopoderoso, creador del cielo, la tierra y todo lo que hay en ella, por este hermoso y bendecido día que el Señor nos ha obsequiado. Gracias. Y que el Todopoderoso me lo bendiga rica y abundantemente a todos en el nombre de nuestro Salvador, nuestro Señor Jesucristo. Bendiciones, porque recuerden que el que bendice también se bendice. Y por un colón mejor no ensuciar, también es limpiar. Amigos cochinos no son mis amigos. Depositen la basura en su lugar para que Colón vuelva a brillar. Estoy como rimando, me siento como poeta. Bye bye, será hasta el próximo lunes. Que pasen un excelente fin de semana. Have a nice weekend. Bon fin de semana. Hasta la vista, babies. Au revoir.

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